0: Esto es Coto Radio de la comunidad de Taylor para el lunes 4 de mayo. Mi nombre es Luis Tavares y las titulares de hoy son: Paul Whistler deja su cargo como gerente de Mountain Village, la situación de la delincuencia en Taylor, el ayuntamiento suspende la política de lista de espera para viviendas y el clima para la semana en Taylor. Paul Whistler deja su cargo como gerente de Mountain Village. El ayuntamiento de Mountain Village hizo público el anuncio el viernes 1 de mayo. Whistler fue suspendido de sus funciones en enero, cuando Mountain Village inició una investigación sobre la exalcaldesa Mary Proska y las conversaciones y actuaciones de la exconcejal de Taylor, Mian Phi, en relación con una propuesta de compra de la estación de esquí de Taylor. En enero, Whistler reveló que estaba al corriente de las conversaciones y puso en contacto a Proska y a Fee con inversores interesados en adquirir la empresa de esquí. En un comunicado de prensa en el que anunciaba la separación, Whistler afirmó que la decisión de marcharse había sido difícil, pero que se había tomado en beneficio del gobierno y de la comunidad. Whistler fue contratado inicialmente como abogado municipal de Mountain Village en 2020. En 2021 pasó a ocupar el cargo de gerente de la ciudad. Michelle Balsen seguirá desempeñando el cargo de gerente interina de la ciudad por el momento, mientras Mountain Village inicia el proceso de selección de un nuevo gerente. Los arrestos en Taylor aumentaron en 2025 en comparación del año anterior. Así lo ha confirmado el jefe de la policía de Taylor, Josh Compt. El departamento de policía de Taylor detuvo a 55 personas el año pasado, frente a las 41 del año anterior. Los problemas relacionados con animales registraron un ligero aumento, mientras que los casos de disturbio de la paz se mantuvieron prácticamente iguales. Los robos disminuyeron con respecto a 2024, 56 incidentes frente a los 54 de este año. También se produjo un aumento en los casos de fraude. Compt afirma que se registraron varios casos de fraude inmobiliario, estafas sentimentales y estafas bancarias. Afirma que el aumento de fraude es una tendencia a nivel nacional y insta a la comunidad a actuar con precaución ante llamadas que parezcan sospechosas. Compt señala que las entradas ilegales aumentaron en un caso el año pasado, mientras que el acoso registró un ligero incremento. En 2025 se registraron 2 robos, frente a ninguno el año anterior. Los robos con intimidación se redujeron de 6 a 3, aunque señala que en 2024 todos los robos fueron obra de una sola persona, mientras que los 3 del año pasado fueron incidentes independientes. En 2025 se produjeron 12 agresiones, así como un caso de violación. Compt afirma que, en el caso de robo, asalto y violación, el departamento de Marshalls detuvo al sospechoso en menos de 24 horas. En 2025 se produjeron 4 casos de uso de la fuerza. 3 de ellos implicaron el uso de armas y 1 fue un enfrentamiento físico. En lo que respecta al uso de la fuerza, Compt afirma que el departamento mantiene su compromiso con la desescalada y otras formaciones para ayudar a servir mejor a la comunidad. Además de patrullar y responder a llamadas, Compt afirma que el departamento de Marshall sigue trabajando en la participación comunitaria con iniciativas como los acompañamientos en patrulla, el programa Cafecito con un Policía, el agente de recursos escolares, los programas de mentores y la colaboración con la Coalition Communities That Care. La Autoridad de Vivienda de Taylor ha suspendido su lista de espera mientras el ayuntamiento intenta cubrir varias viviendas vacías en los edificios de alquiler de propiedad de la ciudad, Sunnyside, Chandoka, Virginia Placer y Voodoo. Según los criterios de alquiler de la ciudad, anteriormente los administradores de viviendas cubrían las vacantes contactando a la siguiente persona de la lista de espera cuando se liberaba una vivienda, alternando entre una lista de espera de traslados para personas del programa que se mudaban a una nueva vivienda. y una lista de espera tradicional para personas ajenas al programa que esperaban entrar en él. Pero ese flujo, en el que una persona se mudaba al mismo tiempo que otra se marchaba, no funcionaba. Esto dejaba decenas de viviendas vacías entre los edificios de la ciudad. Por eso, la semana pasada, la ciudad suspendió oficialmente la lista de espera de viviendas con el objetivo de ocupar esas viviendas vacías lo antes posible. El ayuntamiento votó a favor de suspender la policía de lista de espera hasta julio de 2026 con el fin de ocupar las viviendas que actualmente están vacías en los edificios de alquiler propiedad de la ciudad. Telluride y la región preparan evento de reciclaje Spring Clean a mediados de mayo. Ahora aquí tengo a Siobhan y a Molly de Eco Action Partners y nos van a mencionar un poquitito más sobre este evento.
1: Hola, somos Molly y Siobhan de Eco Action Partners aquí para platicarles sobre el evento de Spring Clean. Spring Clean es una oportunidad para desechar los artículos de su hogar que no pueden ir en la basura. Molly, ¿qué fechas son?
2: Bueno, puede traer sus artículos el viernes 15 y sábado 16 de mayo.
1: ¿Y a dónde puede dejarlos? ¿Es en solo Telluride?
2: Te digo, pero escucha bien porque es un poquito complicado.
1: Ok, empezamos con el viernes.
2: El viernes puede traer sus artículos a dos ubicaciones. El estacionamiento del Mountain Market en Mountain Village de las 10 hasta las 2.
1: Pero ahí solo puede dejar artículos electrónicos, ¿neta?
2: Sí, en Mountain Village solo electrónicos.
1: Mientras, en Telluride puede traer artículos a Carhenge. ¿Qué tipo de artículos acepten el viernes en Telluride, Molly?
2: Se aceptan residuos domésticos, electrónicos, verdes, plástico flexible y equipo usado.
1: Súper. ¿Y es el mismo el sábado? Bueno, no hay en Mountain Village el sábado, ¿verdad? ¿Solo el viernes?
2: Sí, solo viernes en Mountain Village. Pero el sábado sigue en Telluride y además aceptan artículos peligrosos como pintura, fluidos de autos y fertilizante.
1: Lo bueno es que el sábado también hay un evento en Norwood donde puede traer los mismos artículos que en Telluride. El evento en Norwood estará en el estacionamiento de los Fairgrounds y las horas son más largas, de las 9 hasta las 3.
2: Entonces, las fechas son viernes, Mountain Village y Telluride, y sábado, Telluride y Norwood.
1: Si tiene preguntas, puede conectarse con nosotras en EcoAction Partners por llamada al 970-728-1340 o en persona a nuestra oficina pegada a un lado del Second Chance Thrift Store.
2: Nos vemos el 15 y 16 de mayo.
0: 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Para inscribir a sus hijos en las clases de natación, venga a la Biblioteca Pública Wilkinson el miércoles 6 de mayo en la sala de revistas de 3 a 5 p.m. El gobernador Polis y las autoridades estatales advirtieron la semana pasada en una rueda de prensa sobre la situación de los incendios forestales en Colorado de un riesgo de incendio extremadamente alto para este verano. Se prevé que el riesgo de incendios alcance su punto álgido en junio y julio. Las autoridades afirman que casi todo el estado sufrirá sequía durante esos meses. Es probable que la cordillera frontal y la vertiente occidental sean las zonas que registren las condiciones más severas. Polis afirma que Colorado está mejor preparado, pero que el riesgo sigue aumentando. Otros estados del oeste, como Utah y Nuevo México, también se enfrentan a un mayor riesgo de incendio. Esto se debe en gran parte a las condiciones de sequía de una capa de nieve récord de este año. Y el clima para la semana en Telluride. Hoy lunes hay un 40% de nieve, martes 35% de nieve, miércoles 45% de nieve, jueves soleado, viernes nublado con sol, sábado nublado y domingo nublado. Estas han sido las noticias de hoy lunes 4 de mayo. Gracias por escuchar. 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
1: Hola, bienvenidos a Sin Fronteras, la señal radiofónica que tiene más atención gracias a la permanente alianza de Radio Bilingüe y Radio Educación. Esta experiencia informativa desconoce gravámenes, trámites burocráticos, menajes de casa y demás aranceles para la exportación y la importación de sonido, historias, lenguaje, voz. En Sin Fronteras creemos firmemente que el diálogo, así como la amistad, debe fluir libremente, sin barreras, sin visas, sin prejuicios. Yo soy Gerardo Guzmán y hoy en Sin Fronteras, estancadas las esperanzas hacia un acuerdo de paz en el Medio Oriente, los precios de los combustibles siguen subiendo y con ellos los riesgos políticos para los republicanos, riesgos que quieren disminuir con nuevos mapas distritales como el aprobado en Florida o con nuevos acuerdos entre el Pentágono y Google para usar la inteligencia artificial con fines militares. Además, los afectados con los aranceles ya pueden iniciar el trámite para solicitar el reembolso de ese impuesto, pero ese beneficio no es para todos. También el Día Internacional del Trabajo no se conmemora oficialmente en Estados Unidos, pero organizaciones de todo el país convocan a movilizaciones, boicots y paros laborales para este 1 de mayo. Y unos galardonados mariachis que fueron detenidos por la migra ahora compartirán escenario con famosa cantante de country. Todo eso y más aquí en Sin Fronteras, pero antes hagamos un recorrido informativo sin fronteras. La Reserva Federal mantuvo las tasas de interés sin cambios esta semana, pero en su decisión más dividida desde 1992, expresó preocupación por la inflación. La carestía es alta, lo que refleja en parte el reciente aumento de los precios mundiales de la energía, dijo el Banco Central en su comunicado de política monetaria. Los acontecimientos en Medio Oriente están contribuyendo a un alto nivel de incertidumbre sobre las perspectivas económicas, agregó la Fed, sobre los impactos de los altos precios de la gasolina en la economía de los estadounidenses y en la política de cara a las elecciones intermedias. José López Zamorano nos tiene el siguiente reporte.
2: ¿Qué tal, Gerardo? A 2 meses del inicio de la guerra de Irán, el precio de los combustibles volvió a encender las alarmas. La gasolina superó ya los $4 por galón, un nivel que no se veía desde 2022, tras la invasión de Rusia a Ucrania. El promedio nacional es de $4.22, pero en estados como California, el galón alcanza más de $5.9. Y las preguntas inevitables, ¿estamos ante un nuevo ciclo de alzas o apenas es el comienzo? ¿Afectarán el desenlace de las elecciones del 3 de noviembre? Las negociaciones entre Washington y Teherán, clave para aliviar las tensiones y eventualmente aumentar la oferta de petróleo, están estancadas. La última ronda de negociaciones cara a cara, que estaba prevista realizarse en Islamabad con la participación del vicepresidente J.D. Vance, fue finalmente pausada ante la negativa de los iraníes a hablar directamente con los interlocutores del presidente Trump. Sin avances diplomáticos, el suministro sigue bajo presión y los mercados reaccionan empujando los precios hacia arriba. Cada centavo adicional en la bomba se traduce en un golpe directo al bolsillo de millones de personas. Al mismo tiempo, los mercados financieros siguen padeciendo un periodo de alta volatilidad, con alzas y bajas constantes, lo que tiene un impacto en los planes de jubilación de millones de estadounidenses y también en la economía en general. Transportistas, trabajadores que dependen del auto, familias enteras, todos terminamos absorbiendo el costo. ¿Quién paga la factura? La respuesta es el consumidor y potencialmente los republicanos en las elecciones intermedias. Y también hay que hacer notar que una cadena entera que va desde la producción hasta el consumo final, donde los precios más altos del combustible terminan encareciendo casi todo, desde alimentos hasta servicios. Y entonces, pues surge la gran incógnita, ¿cuánto más puede subir? Y la respuesta es que eso dependerá, en buena medida, de si la diplomacia logra destrabar el escenario actual o si las tensiones continúan marcando el ritmo del mercado energético. Por ahora, lo único claro es que el combustible vuelve a ser protagonista y no precisamente por buenas noticias.
1: Gracias, José López Zamorano. Por otra parte, el Congreso de Florida aprobó en sesión extraordinaria un mapa electoral que favorece al Partido Republicano con 4 escaños más de cara a las elecciones de medio mandato en noviembre. La iniciativa, que se da en medio de una batalla similar en otros estados republicanos y demócratas, pasa ahora al escritorio del gobernador Ron DeSantis para su promulgación. Diana Montaño tiene reacciones ante estos acontecimientos.
3: Un nuevo mapa electoral en la Florida Esa es la pregunta que hoy domina el debate político en el estado. Para avanzar esta iniciativa, la legislatura estatal, controlada por la mayoría republicana, ha convocado una sesión especial. El proceso podría ser rápido, pero no está exento de controversia. Teresa Guzmán Pagán es directora de Expansión de la Democracia de Florida Rising y este martes estuvo en Tallahassee junto a otros grupos mostrando su oposición.
4: Nosotros estamos aquí dando testimonio en contra de esto, precisamente recalcando lo ilegal que es el hecho de que este mapa no ha tenido ningún tipo de contribución ni conversación con las comunidades.
3: Los cambios propuestos impactarían especialmente al centro y sur de la Florida, regiones con una alta concentración de votantes latinos. Críticos del plan aseguran que se trata de una estrategia.
4: Y ha sido un proceso que lo quieren pasar demasiado rápido para poder influenciar las elecciones de medio término, lo que crea una dinámica bastante clara que es que esto es una manipulación de distritos electorales por razones partidarias, que es ilegal en el estado de la Florida en base a su constitución estatal.
3: Argumentan que diluiría el poder electoral de minorías que tradicionalmente han tenido influencia en esas zonas. Del lado republicano, los legisladores defienden la propuesta alegando que busca reflejar cambios poblacionales y garantizar mapas más competitivos. ¿Y qué posiciones existen en la legislatura? Mientras los republicanos con mayoría suficiente muestran respaldo al plan del gobernador, los demócratas lo rechazan frontalmente y anticipan posibles demandas judiciales si se llega a aprobar. El impacto nacional no es menor. 4 escaños adicionales podrían inclinar la balanza del Congreso de Estados Unidos en futuras elecciones en un escenario político cada vez más polarizado. Así que lo que ocurre en Florida podría tener repercusiones mucho más allá del estado. Desde Miami, para Sin Fronteras, Diana Montaño.
1: Y pese a que cientos de empleados de Google pidieron que la compañía rechace un acuerdo propuesto con el Pentágono, el cual permitirá que su tecnología de inteligencia artificial se utilice en operaciones militares clasificadas, el convenio se concretó gracias a la firma entre la empresa y el Departamento de Defensa. Araceli Martínez nos describe las preocupaciones que genera este acuerdo.
5: La firma de un acuerdo clasificado de la compañía Google con el Departamento de Defensa de Estados Unidos para utilizar sus modelos de inteligencia artificial AI en cualquier propósito gubernamental legal ha despertado serias preocupaciones. El acuerdo se dio a conocer a menos de un día después de que los 950 empleados de Google pidieran al director ejecutivo Sundar Pichai que no permitiera al Pentágono utilizar las cargas de trabajo clasificadas de su inteligencia artificial ante la preocupación de que pudieran emplear de manera inhumana y dañina. El Departamento de Defensa amplió el uso del modelo de inteligencia artificial Gemini de Google aproximadamente 2 meses después de descartar a la compañía Anthropic al considerarla un riesgo para la cadena de suministro. Y es que Anthropic solicitó a las Fuerzas Armadas que se comprometieran a no utilizar su modelo de inteligencia artificial Cloud en armamentos capaces de identificar y atacar objetivos sin intervención humana, lo que se conoce como armas autónomas. Esto se produce a partir de que, según informes, las Fuerzas Armadas utilizaron a Cloud en su ataque contra Venezuela y en la operación para capturar a Nicolás Maduro el pasado mes de enero. El Pentágono se negó a aceptar dichas restricciones y posteriormente incluyó a Anthropic en una lista negra de no contratación en el sector de la defensa. La compañía ha impugnado esta medida alegando que constituye una violación del debido proceso y de la primera enmienda. El objetivo primordial, según Cameron Stanley, jefe de inteligencia artificial del Pentágono, es lograr el mejor resultado para los combatientes de Estados Unidos con la tecnología adecuada. Los acuerdos en materia de inteligencia artificial entre el Pentágono y las principales empresas tecnológicas como Google conllevan serios riesgos en lo que respecta al uso de datos, privacidad y seguridad. Según análisis reciente, los riesgos fundamentales tienen que ver con que podría utilizarse para la vigilancia masiva de estadounidenses o para las armas autónomas letales con o sin supervisión humana. Otro de los riesgos es que los sistemas podrían permitir a las Fuerzas Armadas recopilar, analizar y combinar datos de ubicación, actividad en redes sociales y otra información personal con el fin de rastrear movimientos a gran escala, socavando así los derechos amparados por la primera y la cuarta enmienda. Reportó desde Los Ángeles Araceli Martínez.
1: Hacemos una pausa, pero al regresar, ¿cómo van los reembolsos de los aranceles? Convocan a un paro y boicot nacional este 1 de mayo y pasaron del reconocimiento en el Congreso a un centro de detención para migrantes y ahora estos jóvenes mariachis tocarán junto con famosa cantante de country. Esto y más al regresar en Sin Fronteras.
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2: Esto es Sin Fronteras, yo soy Gerardo Guzmán. Empresarios estadounidenses que se vieron afectados por los aranceles impuestos por el presidente Donald Trump ya pueden comenzar a solicitar el reembolso íntegro de lo que les tocó pagar de impuestos de importación luego que la Corte Suprema anuló ese gravamen. A través de un nuevo portal de la Agencia de Aduanas y Protección Fronteriza, los importadores podrán tramitar su pago. Según estimaciones de la dependencia, los reembolsos se emitirán en un plazo de 60 a 90 días tras su aprobación. No obstante, el proceso pudiese demorar más tiempo dependiendo de si se requieren revisiones adicionales de las declaraciones de entrada. Se habla de más de 166 mil millones de dólares que tienen que regresarse. Para revisar cómo funciona este programa de reembolsos y quiénes deben ser los principales beneficiarios, está con nosotros Lizeth Orellana Engel, directora del Proyecto de Política Económica en Unidos US. Lizeth, gracias por tomar la llamada.
3: Buenas tardes.
2: Lizeth, el programa se llama Administración y Procesamiento Consolidado de Entradas de Aduanas y Protección Fronteriza, pero ellos dicen que está diseñado para consolidar los reembolsos de los aranceles impuestos por Donald Trump el año pasado, incluidos los intereses. ¿Cómo va el funcionamiento de este programa, Lizeth?
3: Tenemos varios detalles, pero no todo está sólido. Sabemos de que los reembolsos van a estar siendo analizados y inspeccionados por esas compañías que según pagaron esas multas o esos fees para hacer transportación.
2: ¿Quiénes pueden acceder a este beneficio y cuáles son los requisitos?
3: Sabemos de que por el momento hay varios propósitos que están siendo finalizados, como dije, pero por lo que sabemos es de que una persona común como tú y yo, los consumidores, no hay manera de comprobar cómo vamos a poder retener ese dinero que pagamos, ¿no? Entonces ahorita son las compañías las que tuvieron ese gasto, las que dijeron te vamos a cobrar más porque tú pagaste más. Para que nosotros pudiéramos importar ese producto, son las que van a estar beneficiados. Hay unos estados que habían dicho, estados como California, que habían dicho nosotros queremos que nuestros ciudadanos, nuestros residentes, tengan acceso a una manera legal de cómo se les pueda reembolsar lo que gastaron. Pero por el momento ha sido un caos administrativo y no hay una manera organizada todavía de cómo eso va a ser accesado por la persona común.
2: Sí, según leo en el portal precisamente de la Agencia de Aduanas y Protección Fronteriza, de que únicamente las partes formalmente reconocidas como importadores de registro que hayan efectuado pagos arancelarios o los agentes de aduanas autorizados que actúen en su nombre son los que podrán solicitar el reembolso de aranceles. Y como tú bien mencionas, en este caso no se incluyó al consumidor, quien a fin de cuentas, al comprar el producto de importación, tuvo que cubrir el costo adicional del arancel, ¿no es así?
3: Así es, así que es muy confuso y una vez más hemos visto que las promesas son un poco misteriosas y difíciles de entender, y cualquier persona puede tener esa confianza de que lo que nos están diciendo, de que esa va a ser una manera más de cómo vamos a poner dinero en el bolsillo de la clase obrera, de las personas más afectadas, y es una manera más de cómo esas promesas no están sido cumplidas y cómo esos se puede llegar a decir que son esas mentiras de cómo se está jugando con el bolsillo de las personas que más lo necesitan.
2: Entonces, ¿quiénes, a fin de cuentas, serán los principales beneficiarios de estos reembolsos?
3: Si todo llega a clarificarse y si hay una manera legal de cómo se puede llegar a un acuerdo, una investigación, comprobar cuánto exactamente se pagó por estos aranceles. Los beneficiarios serían esas compañías grandes. Imagínate como el Amazon, esas compañías que tuvieron que pagar por importar, las compañías de correo que tuvieron que hacer poner extra gastos, las compañías grandes que dependen de productos en otros países, productos que por manera natural no se pueden hacer en los Estados Unidos.
2: Lizeth, estos reembolsos no significan que se acabaron los aranceles a productos extranjeros. ¿Cómo vamos con los otros gravámenes que se establecieron después del fallo de la Suprema Corte de Justicia y cómo nos afecta?
3: La conversación de los aranceles es una conversación completamente volátil. Sabemos de que cuando hay algún desacuerdo, cuando hay algún conflicto global, la administración contraataca con amenazar con que va a haber un arancel, que va a haber un impuesto, que va a haber un ataque en productos. Entonces, lo que pasa es que los pequeños negocios, más que todo, son los más afectados porque viven en un estatus completo de incertidumbre. Eso significa de que no saben si pueden contratar a una persona más aunque la necesiten. No saben si necesitan comprar más producto porque van a subir de precio. Eso también significa de que las familias no pueden planear con suficiente tiempo porque no saben cuánto van a estar gastando. Así que afecta no solo al negocio, sino que a las familias y a nuestra comunidad y nuestra economía en sí.
2: Lizeth Orellana Engel, directora del Proyecto de Política Económica en Unidos US desde Washington. Gracias por tomar la llamada.
3: Gracias.
2: Pasando de esta situación económica de aranceles, pues vamos a lo que se prepara para este primero de mayo. Con un llamado a protestar en las calles, a no comprar, no ir al trabajo ni a la escuela, organizadores sindicales y sociales convocan a una jornada este primero de mayo con el lema May Day Strong, un juego de palabras que asemeja a la señal internacional de socorro por radio utilizada por aeronaves y buques para indicar una emergencia que pone en peligro la vida. La serie de protestas coordinadas contra la presidencia de Donald Trump mantiene tres pilares en su mensaje central: no a la guerra, no al ICE, no a los multimillonarios. Para hablar de esta convocatoria nos acompaña Christine Newman Ortiz, directora ejecutiva de Voces de la Frontera y parte de las organizaciones que están convocando a esta movilización. Christine, muchas gracias por estar con nosotros.
4: Muchísimas gracias, es mi placer y aprecio mucho la oportunidad de compartir sobre el primero de mayo, que es como un día muy importante para toda la comunidad y el país.
2: Definitivamente. Christine, ¿en qué consistirá este día de protesta? ¿Es un boicot? ¿Es una huelga? ¿Es un paro nacional? ¿Una marcha? ¿Qué es?
4: Es un día nacional, como mencionó, de varias organizaciones de inmigrantes, de comunitarios, de fe, sindicatos, que es un momento, lo que se ha nombrado por la red nacional de la cual Voces pertenece, que se conoce como FIRM y representa, que está representando 30 ciudades en los Estados Unidos y que lucha por los derechos de los inmigrantes. Se está nombrando Día sin Inmigrantes, Día de Solidaridad, Verdad y Poder. Y la razón que es poder es por esta alianza el primero de mayo, claro, para muchas personas es conocido en otros países como el Día Oficial del Trabajador se ha convertido en una tradición por muchas décadas, especialmente en el movimiento proinmigrante, como aquí se ha regresado a reconocer aquí, y este año estamos marchando para las demandas de quitar fondos a ICE, de ciudadanía para todos y una economía que funciona para todos, no solamente los multimillonarios. La acción realmente es un día sin trabajo, un día de no trabajo, un día de no escuela y un día de no compras. El de no compras se está tomando de diferentes formas. Por ejemplo, aquí en Wisconsin tenemos más de 200 negocios que están cerrando sus puertas durante el periodo de la marcha. Muchos de estos negocios son de dueños inmigrantes o latinos que han estado en la lucha por muchos años ahora y están cerrando en solidaridad para demostrar que en una manera pacífica, que económicamente nosotros brindamos a este país, somos esenciales para este país como trabajadores, como dueños de negocio y para también dar la oportunidad a todos, al número máximo de personas de participar en diferentes marchas. So, es marcha, muchos trabajadores no van al trabajo, algunos pues llamando enfermos, otros que están usando un día de vacaciones para poder, o un día personal, pero que están participando. Por ejemplo, en Madison, porque hay 70% de maestros que dijeron que no iban a ir a la escuela, el distrito total cerró.
2: En Madison, Wisconsin.
4: En Madison, Wisconsin. Eso es algo que también no solamente la red de firm, sino una red más amplia, conocida como Mayday Strong, que representa muchos sindicatos y otras organizaciones coordinando este día, como es otro punto en la lucha en contra pues la dictadura que vemos que quiere agarrar raíces a tomar poder en este país. Aún no lo ha hecho, pero está tratando seguidamente y sabemos la violencia y las violaciones de nuestros derechos constitucionales que cada día vemos que se está expresando, pero a la vez también hemos visto una tremenda resistencia cuando miramos el sacrificio, hasta vidas, ¿verdad?, que se han dado para la lucha, para poner un alto a estos esfuerzos militares violentos en contra de nuestra comunidad inmigrante y gente de color, y unas alianzas y conciencia fuerte que se está expresando. So, hemos tenido como un momento de respirar por esa resistencia, pero eso es lo que sigue. Eso es lo que sigue. Y yo veo mucha gente animada y me da mucho gusto ver eso, porque eso es esencial para ganar.
2: Definitivamente, Christine. Nos hablabas de que hay por lo menos 30 ciudades que se han sumado ya a esta convocatoria, pero ¿ustedes estiman qué alcance va a tener este boicot, este llamado? ¿Qué otros estados, qué otras localidades están ustedes registrando que quieren participar también en estas movilizaciones?
4: Pues sabemos que, como mencioné, el Mayday Strong es una alianza aún más amplia que incluye, yo diría, en los 20 años que, por ejemplo, Voces ha estado organizando el primero de mayo y parte como una alianza nacional. Yo diría que este es el más fuerte que hemos visto, especialmente con el respaldo de sindicatos, de activistas que han salido del movimiento de No Reyes. Es algo que es mucho más amplio. Sé que en el Mayday Strong es donde se está poniendo todo eso, pero es no tengo el número exacto ahorita, pero
2: no te preocupes.
4: Sé que ahora, hay, por lo menos la red pro inmigrantes, 30 está, ciudades y hay mucho más aparte.
2: Muy bien, muy bien. Christine, hablabas que en Milwaukee por lo menos ya tienen el compromiso de cientos de empresarios de sumarse a este boicot o a esta huelga. ¿Cómo se piensa medir el impacto de este paro laboral, de este boicot?
4: Diferentes formas. Uno es que nosotros sabemos que el poder económico tiene peso. So, es una manera pacífica de poner presión para poner un alto a esta política, y es un momento clave porque ha demostrado en el pasado, y el ejemplo más grande es en el 2006, y los que están escuchando se recuerdan de ese momento histórico cuando hubo la ola de marchas y lo que era huelga de toda industria, donde fue una cadena de ciudades que salieron en contra de la propuesta de ley de Sensenbrenner, que era de aquí, de Wisconsin, que iba a criminalizar a todo inmigrante, incluyendo los niños, y a toda persona que no entregaba a alguien que conocía de su estatus iba a enfrentar cargos si no los entregaba a inmigración. Y eso estaba a punto de firmarse, eso era debajo de Bush. Y hubo ese llamamiento y todos salieron, eran, se dice, más de 1 millón fácil, salieron en huelgas pacíficas, marchas pacíficas, y derrotó esa propuesta de ley. Ahora, no voy a decir que vamos a recibir un cambio de día de noche, como lo hicimos, pero demuestra el peso de ese poder económico. Eso sí, es importante que trabajadores participen y la porque hemos visto el poder que tenemos. Este país no funciona sin la mano de obra del inmigrante y no estamos solos. So, ahora que tenemos como podemos respirar, es otro momento de actuar a través del poder que tenemos. Y ese poder es nuestra mano de obra y es la solidaridad. Y necesitamos transmitir valentía y no temor.
2: Christine Newman Ortiz, directora ejecutiva de Voces de la Frontera desde Milwaukee, Wisconsin. Gracias por estar aquí.
4: Muchísimas gracias.
2: Y la popular cantante de música country Kacey Musgrave actuará en 3 conciertos a partir del 3 de mayo junto a 3 jóvenes mariachis del sur de Texas que estuvieron retenidos por la Agencia de Inmigración y Control y Aduanas el pasado mes de marzo. Los hermanos Antonio, Caleb y Joshua Gámez Cuellar, originarios de San Luis Potosí, estuvieron cautivos en 2 centros de detención para migrantes, en una situación que provocó una ola de críticas encabezadas por políticos, tanto demócratas como republicanos, al igual que por parte de activistas y miembros de la comunidad tejana, donde la familia estaba afincada desde el 2023. Antonio y Caleb formaban parte de la agrupación escolar Mariachi McAllen Oro, galardonada a nivel estatal y que los llevó a recibir un reconocimiento en la Cámara de Representantes en Washington en el 2025. Kacey Musgraves, oriunda de esa región del sur de Texas, acaba de lanzar su nuevo álbum Middle of Nowhere, en medio de la nada, y con los jóvenes mexicanos se presentará en la histórica sala de conciertos Greeny Hall en New Braunfels los próximos 3, 4 y 5 de mayo. Los boletos salieron a la venta esta semana y en menos de 12 horas se agotaron todas las entradas. Por eso, con esta canción de su nuevo disco que lleva por nombre Incertidumbre, Texas, escrita por Willie Nelson y en la que, por cierto, iba a participar en el acordeón El Flaco Jiménez, cerramos la edición de Sin Fronteras. Yo soy Gerardo Guzmán. Hasta la próxima.

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